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1: Hola, buenas noches. Sean bienvenidos a un programa más de El Pulso Salvadoreño. Hoy jueves, 1 de octubre, estamos iniciando un mes más en el año 2026. Y agradecerles a ustedes por su fidelidad y compañía, usted que nos sintoniza por la Radio El Mundo, la 93.7, y usted que nos sintoniza por YouTube Universal El Salvador. Sean bienvenidos. Y hoy en El Pulso Salvadoreño tendremos, en materia de noticias, prevén lluvias en diferentes puntos de El Salvador para este jueves. Presupuesto 2027 conlleva inversión en educación pública del 8.1% del PIB. Registro ya supera en casi 320.000 ciudadanos al usado en las elecciones del 2024. MOP instala 10ª torre de aerocable. Abren investigación para determinar responsabilidad en el múltiple accidente de tránsito en el Boulevard Constitución. Primera Dama invita al mundo mágico de Cricri. Y en nuestro segmento Palabras que un salvadoreño dice, hoy aprenderemos qué significa la palabra maitro. Este jueves se prevé un día bastante lluvioso en diferentes puntos del país, especialmente durante la tarde y noche. Según el reporte del medio ambiente, durante la mañana se esperan lluvias en los alrededores de Cordillera de Apaneca y La Matepec y El Bálsamo. Además, algunas podrían alcanzar sectores del área metropolitana de San Salvador. Mientras que por la tarde, las lluvias y tormentas inician en las cordilleras de Apaneca y La Matepec, El Bálsamo, Tecapa, Chinameca y Cadena Montañosa Norte, desplazándose hacia el sureste y alcanzando diferentes zonas del país, incluido el área metropolitana de San Salvador. Medio Ambiente también agregó que por la noche, las precipitaciones tendrán mayor concentración en la cadena montañosa norte, zona oriental y franja costera, principalmente en Morazán, La Unión, Usulután y San Vicente. La institución prevé que las temperaturas máximas de este día rondan entre 33 y 35 grados Celsius, con mayores picos de calor en el oriente salvadoreño, mientras que la velocidad promedio del viento será entre 6 y 18 kilómetros por hora. Presupuesto 2027 conlleva inversión en educación pública del 8.1% del PIB. El Congreso estudiará el proyecto fiscal del Estado, que incrementa 17.7%, totalizándolo en 12.421 millones de dólares frente a 10.555 millones de este año. El proyecto de presupuesto general del Estado 2027 fue presentado ayer por el Ejecutivo a través del ministro de Hacienda, Gerson Posada, a la Asamblea Legislativa para el respectivo estudio y su aprobación. La vicepresidenta del Congreso, Suesi Callejas, recibió el documento que consigna un plan anual por 12.421 millones de dólares, lo que representa un incremento de 1.865 millones de dólares, es decir, 17.7% más respecto al presupuesto de este año, que fue de 10.555 millones. Registro ya supera en casi 320.000 ciudadanos al usado en elecciones 2024. El 31 de diciembre será el cierre del listado, según calendario comercial, de acuerdo con datos del Tribunal Supremo Electoral, presentados ayer. El registro alcanzó hasta el pasado 15 de septiembre 6.534.389 ciudadanos inscritos, lo que equivale a 319.990 ciudadanos más que el registro final usado en el 2024, que fue de 6.214.399. La presidenta del TSE, Roxana Soriano, detalló ayer en la conferencia de prensa que el actual registro electoral se compone de poco más de 5.5 millones de ciudadanos en el territorio nacional y más de 982 mil salvadoreños en el exterior. De acuerdo con el corte institucional, el 15 de septiembre del 2026, más de 6.5 millones de salvadoreños están habilitados para votar. 5.551.707 en el territorio nacional y 982.682 en el extranjero, puntualizó Soriano. MOB instala décima torre de Aerocable. Este proyecto tendrá 23 torres de una altura aproximadamente de 34 metros. La primera fase inicia en Mexicanos y culmina en el Centro Histórico. El Ministerio de Obras Públicas trabaja en la instalación de la décima torre del proyecto de Aerocable, que es su primera etapa, inicia en el Distrito de Mexicanos y finaliza en el Centro Histórico de San Salvador, el cual serán instaladas 23 torres con una altura aproximada de 34 metros cada una. Estamos instalando la décima torre de Aerocable de Mexicanos, una obra que avanza para construir a mejorar la movilidad de la zona, informó el MOB. El proyecto contará también con 4 estaciones de abordaje y desbordaje, una en la cercanía de la fábrica Miller entre la calle Sacamil y la Quinta Avenida Norte, otra frente a la Universidad de El Salvador en la autopista norte, la siguiente en el centro de gobierno y otra en la calle Rubén Darío, cerca del hospital Primero de Mayo. El primer tramo es de 3.5 kilómetros según el MOB. Abren investigación para determinar responsabilidad en el múltiple accidente de tránsito en el Boulevard Constitución. El director general de transporte de carga de viceministro de transporte, David Aguirre, llamó a los empresarios de transporte de caja a realizar las verificaciones antes de salir de rutas. El director general de transporte de carga del viceministro de transporte, David Aguirre, informa que se abrió la investigación para determinar la causa del múltiple accidente de este miércoles en el sector del paso multinivel integración en sentido al redondel El Ángel con dirección hacia Pop. Protección Civil reportó un muerto, 7 lesionados y 14 vehículos involucrados. La investigación preliminar indica que un camión de carga perdió el control y chocó varios automóviles. El BMT publicó en sus redes sociales que el paso vehicular ya se encuentra habilitado en sentido hacia San Salvador, entre el redondel El Ángel y el multinivel Integración. Primera Dama invita al mundo mágico de Cricri. La obra musical será presentada el 3 de octubre y el 1 de noviembre en el Teatro Nacional de San Salvador. La primera dama de la República, Gabriela de Bukele, invitó a las familias a disfrutar el mundo mágico de Cricri, una obra musical con más de 150 artistas en escena, que será representada en el marco del Mes de la Niñez, en el Teatro Nacional de San Salvador. Este montaje artístico retomó canciones del recordado cantante infantil Francisco Gavilano Soler, mejor conocido como Cricri, que deleitó con las canciones La Patita, El Ratón Vaquero, El Chorrito, Caminito de la Escuela, Los Cochinitos, Dormilones, entre otras. No solo podrán compartir con sus hijos, nietos, canciones que fueron parte de nuestra infancia, sino que también podrán ver toda la inversión que estamos haciendo en nuestros estudiantes de las escuelas nacionales, de la formación artística y musical, danza y CENAR, Centro Nacional de Artes, y de nuestros elencos nacionales de danza, dijo Bukele. En la puesta en escena El Mundo Mágico de Cricri participarán las Escuelas Nacional de Danza, la Escuela Nacional de Música, CENAR y tres elencos nacionales de danza. Han sido semanas de mucho esfuerzo para llevar a más de 150 artistas a escena, con música adaptada especialmente para esta ocasión, expresó la primera dama. Horarios de presentación. Las funciones iniciarán este 3 de octubre y finalizarán el 1 de noviembre. Las funciones serán los sábados a las 4 de la tarde y los domingos dos presentaciones, la primera a las 10 de la mañana y la segunda a las 4 de la tarde. Las entradas tendrán un costo de $1.75 para nacionales y $5 para extranjeros residentes y $10 para extranjeros no residentes. Los niños menores de 12 años y los adultos mayores tendrán entrada gratuita sin importar la nacionalidad. Los boletos estarán disponibles en la taquilla el día de los eventos y en la tienda cultural del GOP. El show contempla el montaje de 22 cuentos presentados con la musicalización en vivo. El elenco de los artistas ha trabajado bajo la dirección del maestro mexicano Sergio Pérez Morales y en dirección musical del maestro salvadoreño Rodrigo Aguiñada. Y ahora damos inicio a nuestro segmento Palabras que un salvadoreño dice.
0: Un salvadoreño dice.

0: Y el día de hoy la palabra seleccionada es maitro, que quiere decir hombre mayor o anciano. En El Salvador, la palabra maitro deriva popularmente de maestro o maestro. Se utiliza de forma coloquial para referirse a un hombre adulto, un señor o una persona a la que se le reconoce como con cierta autoridad, experiencia o liderazgo en un oficio, como albañil o carpintero. Usos principales. Como sinónimo de señor u hombre, se usa para hablar de un adulto, ya sea con familiaridad o para señalar a alguien conocido o desconocido. Ejemplo, ahí viene el maitro Juan. Encargado de un oficio u obra, conserva el sentido original de maestro de obra, jefe de cuadrilla o trabajador, experto. Término popular o de cariño, entre amigos o en contextos informales, a veces se emplea de manera afectuosa o a veces un poco burlona hacia personas mayores, padres, suegros o jefes. Bueno, y hemos llegado al final de nuestro programa El Pulso Salvadoreño de hoy. Y yo me despido con la frase de la noche que dice: el ser humano hace planes, pero la palabra final la tiene el Señor. Proverbios 16:1. Que pasen una linda noche y yo los dejo en compañía de su programa Problemas y Soluciones. Chao, chao. 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
3: Muy buenas noches a todos que nos acompañan aquí por la Radio El Mundo 93.7, son 7:15, ya arrancamos su programa Problemas y Soluciones. A rato volvemos.

0: Amém. Para nosso Deus. Qual é o nome?
1: Erlinda.
0: Erlinda. Que passou, senhora Erlinda?
1: Hoje na madrugada despertei com dolor nas pernas.
0: Aham.
1: Pero más me dolía esto. Y dije, yo quizás no voy a poder ir a la iglesia. Y tomé la fe en que dije, yo tengo que ir. Y me pude levantar. Entonces me vine despacio. Y ahorita siento caliente la pierna, no me duele.
0: Nada.
1: No.
0: Amém. Um dolor que te iba a impedir de vir à igreja.
1: Calentito assim para baixo.
0: Calentito.
1: Sim. Sí.
0: E não duele. Pode mover a perna.
1: Não me duele.
0: Está sanada.
1: Sim. Sí.
0: Grande é tua fé. Graças a Deus. Amém. Seu nome?
2: Maria Cristina.
0: Senhora Maria, o que passou?
2: Eu venia com dolor de cabeça. Não ia vir à igreja.
0: Não ia também?
2: Sim, sí, pero eu dije, eu me vou para a igreja.
0: Usou a fé.
2: Me vine en casilla tardecita, pero yo me vine. Y aquí estoy, gracias a Dios.
0: ¿Y el dolor? Usted está aquí, el dolor.
2: Sí, se me quitó ya.
0: ¿Se fue?
2: Sí.
0: Amén.
2: Sí.
0: Grande su fe. ¿Tu nombre?
3: Marlene.
0: Marlene. ¿Qué pasó, Marlene?
3: Pues a mí tengo días de que me venía molestando mucho lo que es el nervio ciático. Y pues ahora me levanté en la mañana patojeando, que me dolía mucho la cadera.
0: ¿Levantó cómo?
3: Patojeando.
0: Ah.
3: Entonces me dolía mucho la cadera, ¿verdad? Y entonces dije yo, bueno, esto ya se me va a quitar. Entonces ya tengo días de venir con eso, pero ahora cuando el hermano oró, yo sentí, me puse la mano acá, que estoy recién operada del hígado. Entonces me puse la mano acá y me puse la mano acá. Y cuando él oró, yo sentí muy caliente. Sentí que me bajó algo caliente acá. Entonces le pedí al Señor que me sellara la herida porque del ombligo se me había abierto la herida. Y sentí muy caliente todo eso.
0: Operó.
3: Y yo le doy gracias a Dios porque la fe es la que no tenemos que perder nunca.
0: ¿Y te quitó el dolor aquí que usted
3: sí,
0: traía? ¿Puede mover?
3: La cadera.
0: ¿Ya no duele?
3: No.
0: ¿Ya no está más patojeando?
3: Ajá.
0: ¿Ya está sanada?
3: Sí.
0: Grande es su fe.
3: Gracias a Dios.
0: Para nuestro Dios.
3: Gracias.
0: Amén. ¿Cuál es su nombre, señora?
4: Rosa.
0: ¿Qué pasó, señora Rosa?
4: Yo venía con un dolor y una llenazón de mi estómago, ¿sí? Que aquí me dolía, ¿ve?
0: ¿Y ahora?
4: Y hoy que la oración, hoy me aprieto, ¿ve? Y no siento nada, ¿ve? ¿Ve? No siento nada, ¿ve? Me puedo apretar en el nombre de Dios, de Jesucristo, y... Pues él me sanó.
0: ¿Y nada?
4: No siento nada. Y yo venía bien incómodo, todo mi estómago.
0: Grande es tu fe, señora Rosa. Gracias a Dios. Para ahí, mi hijo. ¿Tu nombre?
5: María Dolores.
0: María Dolores. Solo María voy a llamar a usted.
5: Sí.
0: Porque el dolor ya se fue.
5: Ya, pues, sí. ¿Eh?
0: Entonces, señora María, ¿estaba con dolor aquí?
5: No, me hicieron un examen de la tiroides.
0: Ah,
5: o sea, me lo han hecho por 3 veces, ¿verdad? Pero yo estaba con ese temor que me iba a salir mal o algo. Pero ayer fui yo siempre usando el agüita y tomándola. Y ayer
0: sanada.
5: Fui a la contestación sana.
0: No, en los exámenes.
5: Sí, fui.
0: No te dio nada.
5: Y no tengo
0: normal.
5: Nada. Normal salí.
0: Para nuestro Dios. Señora Milagros, ¿qué pasó? ¿Qué usted recibió? ¿Cuál fue su milagro?
6: Mi milagro fue de que hace como más de 3 meses, esta rodilla me ardía. Cada vez que yo la encogía, me ardía. O sea, de todas formas que la ponía. Entonces yo a veces decía yo, bueno, se me va a quitar. Lo que tengo que vivir en el nombre de Jesús, no tomar la importancia, sino que tener esa fe de que, aunque todavía se sienta, pero durante va pasando, pues los días, uno se declara sanado en nombre de Jesús y desaparece.

0: desapareció.
1: No hay nada.
0: Ya no me arde la rodilla.
1: No arde la rodilla. ¿Por cuánto tiempo usted dijo?
0: Como 3 meses.
1: 3 meses.
0: Sí, cuando yo la encogía me ardía la rodilla. Yo decía, uh-huh, pues, así como se vino, así se va a ir en el nombre de Jesús. Decía, digo yo, y así va a ser. En nombre de Jesús.
1: Yo soy tu sanador.
0: Amén.
1: Amén, gente, para nuestro Dios.
2: Yo venía con un dolorcito de cabeza, pero lento, no mucho.
1: No mucho.
2: Y ya se me quitó.
1: Y hasta lo lento. Sí. Y
2: por la gracia de la obra del Señor Jesús. Gracias.
1: Para Dios
2: doy,
1: es lo lento, lo grande, lo profundo.
2: Lento.
1: Sanada.
2: Sí, sanada. En el
1: gracias
2: nombre
1: a Dios. ¿Su nombre?
3: Alicia.
1: Alicia. ¿Qué pasó?
3: Hace 15 días me dio un dolor aquí en el brazo.
1: En el brazo.
3: Sí. Y sentí como que se me cayó el brazo, que yo no lo podía levantar para nada. Y en sí no puedo agarrar cosas pesadas, no puedo levantar cosas pesadas. Sí, puedo trabajar, pero sí, ya cuando agarro cosas pesadas, yo no puedo levantar el uh-huh brazo o tenerlo mucho tiempo. Tengo que andarlo así bajo, ¿verdad? Pero sí, ahora ya me siento más, ¿cómo le digo? Menos pesado el brazo, porque ya...
1: ¿Mira dónde está?
3: Sí.
1: Yo ya pedí por usted al pastor
3: César. Y sentía como un peso en esto de acá, sí, ¿verdad? Como que estaba amarrado, atado, a saber cómo. Ya no, ahorita ya no.
1: Ah, usted está buscando para ver si tiene dolor. Puede ser, hágase. Con la no, botella, sí, a botella, eso. Aquí, ó. 3, 1 y 2. Y 3, y 4, y 10. Está sanada. Grande es tu fe. Amén.
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5: Y además de ese WhatsApp, nuestra dirección, nosotros estamos en el Centro Histórico de San Salvador. ¿Usted lo conoce? ¿Ya vino alguna vez aquí al Centro Histórico de San Salvador? Nosotros estamos entre la Segunda Avenida Sur y la Avenida Cuscatlán. Nuestra entrada ahí, estamos teniendo el acceso por la octava calle Oriente. Y esto usted la va a encontrar ahí a la par del terminal de microbuses de la ruta A1. Aí você vai encontrar este sítio, este local tão consagrado, Casa de Deus, Puerta del Cielo, aqui em El Salvador. 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Você vai topar com o milagro, porque o poder de Deus, este Deus, o Senhor Jesus Cristo, é o mesmo. Ayer, hoy y para siempre. Y Él es el que es tu sanador. Pero hay que buscarlo. Hay que llegar a Él. Así como uno está enfermo y busca el médico, usted también puede buscar, además del médico, usted puede buscar tu sanador. Entonces, el domingo, este domingo, 4 de octubre, primero domingo de un nuevo mes, de 2026, usted va entonces a recibir tu milagro. Haga el esfuerzo, diga ahí para su hijo traerte, vea la ruta de los buses que vienen para el centro histórico. Sí, aunque sea 30 minutos, 40 minutos, hay una ruta turística del número 400 y usted puede hacerlo ahí de la costa y venir para acá. Es una ruta turística que va de uno del centro histórico a la costa y a la Libertad. Y por ahí vive usted, por Olucuita, ahí por la la carretera de Comalapa, ¿no? Si no me equivoco, usted puede llegar. Usted que está al norte, al sur, al oriente, al occidente, usted puede hacer su esfuerzo y estar con nosotros domingo. Obispo, dígame los horarios. 7 horas de la mañana, el primer servicio. A las 3 horas de la tarde, a las 5 de la tarde y en especial a las 9:30 de la mañana. El horario que más la gente llega, ese horario de domingo, 9:30. Y usted puede estar con estas personas que usted acompañó. Hay muchos testimonios de las 9:30 de la mañana. Los milagros acontecen en todas las reuniones. ¿Por qué? Usted tiene opciones, ¿no? Bien tempranito, más tarde, a las 5, a las 3, o en especial la reunión de las 9:30. Le esperamos, que nosotros vamos a esperar. Y lo mismo ocurre todos los domingos en todas las iglesias universal del Reino de Dios del país. Estamos en todos los departamentos, los 14 departamentos del El Salvador. Usted va a encontrar por lo menos en la cabecera de todos los departamentos. Todas las cabeceras de los departamentos, nosotros estamos en Huachapán, en Santa Ana, en Sonsonate, la tierra de los cocos, los cocoteros. Estamos en Santa Tecla, estamos en Chalatenango. Usted nos va a encontrar aquí en San Salvador, en Zacatecoluca, en Cojutepec, en San Vicente, en Usulután, en San Miguel, en Francisco Gotera, en La Unión y también ahí en Sensuntepec. Usted nos va a encontrar en todas las cabeceras la Iglesia Universal. Si usted quiere la dirección exacta, mira a la par de qué, al diagonal de qué, cuál es el número, cuál es la esquina, y entonces 7808-8339. Usted puede enviar su mensajito y el WhatsApp es prácticamente todo el tiempo lo tenemos. Pero si usted durante el programa prefiere llamar, entonces no llame al WhatsApp porque no se atiende por el WhatsApp, sino se contesta mensajes y notitas de voz. Pero si usted quiere agarrar su teléfono y llamarnos, ahí es el 2230-5057, 2230-5058 durante el programa, ¿ok? Hasta las 8:30 esos teléfonos están disponibles para usted hacer la llamada. El WhatsApp a toda hora. Ok? Bueno, também estamos haciendo caravanas. Caravanas de fé e milagros que, hasta el fin de 2026, nosotros vamos a visitar todas las iglesias universal del Reino de Dios del país. A los martes y a los viernes. Mañana, 2 de octubre, llegó la vez de Cojutepec, la cabecera del departamento de Cuscatlán.
1: ¿No te duele nada?
6: No, no me duele.
1: Para nuestro Dios. Oh.
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1: Entonces, algo que usted no podía hacer por su fe. ¿No duele? ¿Qué usted sintió en la hora de la oración?
6: Sanidad.
1: ¿Sanidad? ¿No te duele la cabeza?
6: No.
1: ¿Nada? ¿Nada? ¿Nada? ¿Cero, cero?
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1: Bueno, nosotros estamos aquí en...
8: 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Deus bendiga.
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9: Tengo dos noches también de estar así, ¿verdad? Pero gracias a mi Dios ya me sanó. Y como mi hijo más que todo traía calenturita y así un poquito mal de salud y esa depresión, sentí que yo la agarré también, ¿verdad? Sí, él es mi hijo, pero gracias a mi Dios yo sé que él está bien.
10: Mi nombre es Anthony. Sí, andaba dolor de mano, pero gracias a Dios se me quitó ya.
11: ¿Te quitó el dolor de mano?
10: Sí.
9: Sóbeme, me dijo, porque yo siento que me siento mal del cuerpo también, sí, y como él más que todo salió a trabajar y casi se fue casi como un año, ¿verdad? Y ya estoy los 2 años, ¿verdad? Y más que todo al tiempo yo no estaba pendiente a él, ¿verdad? Pero gracias a mi Dios, Dios me lo tiene alentado, fortalecido. Y él es, yo sentí que a él le salió, ¿verdad? Porque yo cuando llegué, lo primero que hice es orarle a Dios porque yo lo sentía, ¿verdad? Pedí mucho por él porque una liberación, ¿verdad? Porque yo lo sentía como de madre triste, una depresión, traía un insomnio y dolor de cuerpo, ¿verdad? Y ahora estoy contenta porque el Señor Jesús ya hizo la obra en mi vida.
12: Que me pegué un somatón y me golpeé este dedo, mire, lo tengo bien hinchado, y pero hoy, mire, ya lo puedo mover.
11: Ya lo puedo mover,
12: ya me sané,
11: lo
12: Señor.
11: Cerrado.
12: Sí, no lo podía mover para
11: no
12: nada.
11: Mover.
12: Ahora, mire, hoy ya me sané. Ya me sané. Dios me ha sanado, sí.
11: Dios te ha sanado.
12: ¿Usted
11: vino solito?
12: Ajá.
13: Estaba bien mal.
11: Bien mal,
13: se pasó bien mal.
12: No, ya que me caí. Pegué un somatón, me golpeé aquí también, y un dedo del pie, y este dedo, y caí embrocado.
13: Yo cada rato le decía, ¿qué sentís o qué pensás? Solo me quedaba...
12: Hoy ya me siento bien, tranquilo ya me sané.

0: Seu nome?
1: Francisca.
0: Senhora Francisca, você usou o água a seu bebê? Seu bebê tem quanto tempo?
1: Tinha 4 meses.
0: O que passou com ele?
1: Uma grande tosse que tinha.
0: Uma grande tosse?
1: Sim.
0: Como você fez isso? Deu aguita para ele?
1: Com uma cucharita eu lhe dei água. 3 vezes lhe dei água e com isso o menino se sanou.
0: Você não dormia de tosser? Muita tosse?
1: Sim, muita tosse.
0: E depois que você deu a cucharadita com a água, que passou com ele?
1: Se sanou. Ele está...
0: E hoje ele dorme como?
1: Ele dorme, hoje já não chora.
0: Não ronca?
1: Não. Não chora para...
0: Não chora?
1: Não.
0: Sanado?
1: Sim.
0: Grande é tua fé. Amém, gente? Seu nome?
2: Elba.
0: Elba, que passou com... Que, como você, um familiar?
2: Sim. Fíjese que mi sobrina, que es como una hija, porque es hija de mi hermana y mi hermana ya murió, está, solo a mí me tenía. Entonces ella fue diagnosticada con cáncer invasivo y progresivo. Entonces empezamos con todo el trajín de consultas, de quimioterapia, radiaciones, la cirugía, pero yo le llevaba el agua, yo la ungía, yo oraba. Yo le gritaba a Dios, si está escrito, le decía yo, pero con gritos, que llevaste las enfermedades, entonces sánala ella. Y bueno, yo me ponía, pero a echar toda mi fe, y mi sobrina fue sanada totalmente.
0: De cáncer.
2: De cáncer.
0: Curado. Progresivo, ¿cómo que era el cáncer? Progresivo, invasivo.
2: Y el tumor era grande, y durante las quimios y todo el tratamiento.
0: Ella tenía cáncer ¿dónde?
2: En la mama.
0: Curada.
2: Por la fe.
3: Por nuestro Dios.
0: ¿Cuál nombre?
4: Ruth Elizabeth.
0: ¿Y Ruth qué fue? ¿Con qué familiar?
4: No, el mío es diferente.
0: Es diferente.
4: Yo tengo un negocio, entonces cuando yo veo que pasa una hora y no llegan clientes, tengo listo el atomizador y...
0: ¿Borrifadora?
4: El atomizador, donde tengo el agua.
0: Atomizador.
4: Entonces...
0: Ahí sale agüita.
4: Ajá, y riego en el negocio. Cuando así... Empiezan a llegar clientes y a llegar clientes. De verdad.
0: ¿Hay gente?
4: Sí.
0: ¿Usted trabaja de qué?
4: Una tienda de ropa femenina.
0: ¿Y la gente comienza a llegar?
4: Muy contenta, la gente se va contenta.
0: Hasta prospera, gente. Amén, gente. ¿Su nombre?
5: Mi nombre es Adela. Adela.
0: Adela.
5: Sí. Yo he pasado una época bien mal, de diciembre para acá.
0: Ajá. ¿Mala de qué?
5: De los riñones. Estuve hospitalizada, me pusieron un catete aquí al lado, estuve muy mal. Entonces, he estado en tratamiento.
0: Uh-huh.
5: El viernes ayer tuve una cita en el hospital.
0: Uh-huh.
5: Y la doctora dice de que todo me salió bien.
0: ¿Todo le salió bien?
5: Sí, porque... Tenía alto un montón de cosas que ya ni me acuerdo, que es los triglicéridos, el no sé qué, el no sé cuándo, no, un montón de cosas. Pero ayer todo me salió bien. Ahora depende, me dijo la doctora, que de hoy en adelante usted va a hacerlo mucho mejor, me dijo. Entonces, y porque si no, me dijo... Usted vaya pensando que le vamos a poner otra vez el catete, me dijo, pero no se lo vamos a poner ahí, se lo vamos a poner en la pancita. Yo ya determiné que soy sana. Dios me sanó.
0: Y señora Adela, ¿qué que usted hizo para ser sanada? Sí?
5: Bueno, creer.
0: ¿Usted hace el tratamiento con la botellita?
5: La fe en Dios, sí.
0: ¿Todos los domingos?
5: Sí, todos los domingos.
0: Y todo no fue suerte, fue fe.
5: Toda la semana he estado tomando agüita, los tres tragos del agua.
0: Está más do que curada. Sí. Puede poner usted en el examen de punta, de cabeza para abajo, así no te va a encontrar nada. Está sanada y curada. Para nuestro Dios.
6: La Biblia resalta desde la antigüedad el uso del agua como medio de contacto entre el problema y la solución, tal como muestra la historia de Naamán, un hombre que enfrentaba una enfermedad que parecía no tener solución. Fue entonces cuando recibió una orientación que parecía demasiado sencilla: sumergirse 7 veces en las aguas del río Jordán. Y después de hacerlo, su vida cambió. Hoy su historia nos recuerda que cuando escuchamos la palabra de Dios y la ponemos en acción con fe, podemos recibir eso que hasta hoy no se ha logrado.
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7: 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Ya le iban a ella a darle fecha para mi operación. 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Es que su hija ya no tiene nada.
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0: destruido todo un hogar y ser incapaz de saber cómo ayudar y resolver, ni a mí mismo no conseguía. Yo me llamo Irma Ayala. Antes de llegar a la Iglesia Universal, vivíamos en una familia tradicional, simples, con padre, madre, hermanos, normal, que posteriormente, con la pérdida de mi padre, surgieron muchos problemas a consecuencia de eso. No tuvimos más el sostén económico. Nosotros éramos jóvenes, inexperientes de nada, una situación complicada. Hubo muchos problemas donde mi mamá entró en vicios, en problemas de salud, y eso me entristecía muchísimo. Me daba angustia, tristeza, me deprimía mucho ver esa situación que no sabía cómo solucionar. Nos vimos en un callejón sin salida. Era muy difícil la situación, donde mi madre, un día, no pudiendo dormir por toda la situación, problemas económicos, familiar, sentimental, un día ella se levantó a la madrugada y comenzó a ver la programación de la tele, donde sintonizó y le gustó el programa. Después, al día siguiente, mi hermana comenzó a buscar el canal que pasaba de madrugada, el programa de la televisión. Comenzó a interesarse, donde comenzó a hacer las cadenas de oración a través de la tele, porque en la ciudad donde nosotros estábamos no había la iglesia. Donde entré, me sentí bien, donde Dios comenzó a obrar en mi vida. Fue un proceso lento, donde fue sucediendo la libertación, quitando todo el mal, toda angustia, toda tristeza, para rellenarse del Espíritu Santo. El pastor siempre comentaba sobre el valor, la importancia que tiene el Espíritu Santo para la vida, para fortalecer, para vencer todos los obstáculos. Donde me interesé en buscar el Espíritu Santo, donde fui entregando mi vida, Dios fue transformando mi corazón, mi carácter, mi forma de ser.
1: Entra en mi vida, Espíritu Santo.
0: Que me llenó con su Espíritu Santo y me fortalece hoy en día. Le invito a usted para venir a participar en la iglesia, a buscar a Dios, donde Dios va a obrar en su vida, va a transformar cuál sea la situación que esté pasando en el hogar, con los familiares, con los hermanos, sea quien sea que usted está triste, deprimida ahí en su hogar, venga, venga y busque, porque usted no se va a arrepentir, así como yo un día busqué, usted también no se va a arrepentir en buscar.
2: Mi abuela falleció con depresión, mi madre tenía depresión y eso es como si fuera que pasó a mi vida también. Mi nombre es Montserrat, tengo 28 años, entonces yo era una joven triste, una joven sin ánimo, no tenía perspectiva de vida. Yo siempre pensaba nunca iba a conquistar nada en la vida, que nunca iba a hacer nada. Y eso traía cierta tristeza a mi vida. Pero eso fue aumentando con el paso del tiempo, al punto de que eso se empezó a tornar algo más fuerte, más grave, dando pensamientos de querer sacarse la vida. Entonces yo enfrentaba un problema, por más pequeño que fuera, el problema y la solución que yo veía a eso era sacándome la vida. Entonces me fui a la pieza de mi mamá, agarré todos los medicamentos controlados porque ella tomaba remedios para dormir, para estar tranquila. Hice una mezcla de todos los remedios y tomé todos juntos de una sola vez. Al día siguiente me desperté, gracias a Dios fue un milagro, que Dios no permitió que me pasara algo grave. Ahí empecé nuevamente a vivir sin tener una dirección en mi vida, sin tener una solución. Entonces empecé a intentar salir con mis amigos, a tomar, a fumar, porque yo pensaba que de esa manera el vacío se iba a llenar. Y fue así en esa vida que estaba llevando que un día una persona conocida mía me dijo que me iba a llevar en un lugar donde iban a conversar conmigo, iban a acompañarme, y yo no sabía dónde era, pero me trajo a la Iglesia Universal. Y ahí me empezaron a enseñar sobre la liberación que tenía que suceder en mi vida. Entonces empecé a buscar, empecé a hacer mis oraciones, a participar domingo por la mañana, que me costaba un poco ir los domingos. Entonces puse como meta primero el Espíritu Santo. Y ahí buscando, luchando, haciendo mis propósitos, obedeciendo, fue ahí que el Espíritu Santo vino a mi vida. Y Él transformó todo, transformó el interior. En el lugar del vacío, de la tristeza, de la angustia, empezó a haber una alegría y una paz muy grande. Al punto que yo no tenía más pensamientos de suicidio, no quería más morir, yo no pensaba más qué va a ser de mí mañana. Había una seguridad de todas las cosas en mi vida. Sabía cómo tenía que actuar en cada momento de ello.
3: Yo empecé desde niña a mirar muchos golpes en mi casa. Mi papá era viciado en el alcohol. Fui creciendo y mis hermanos también hacían lo mismo. Todos tomaban. Unos se involucraron en las drogas. Yo no tenía paz en mi hogar. Caí en una depresión muy grande. Yo me hacía de las fuertes. Pero cuando yo entraba a mi casa, a mi cuarto, sola, yo lloraba. Pero yo crecí, me casé, supuestamente para yo salir de toda esa vida que llevaba. Y cuando me caso, yo también fracaso. Ahí cuando yo me miré que yo estaba fracasada. Esa es mi separación. Me dejó con mi niño de 2 años, sola. Me motivé a ir por medio del testimonio que se dio por medio de la televisión. Entonces yo de ahí fue que yo fui. Y la primera cosa que yo sentí es paz. Después de la paz empecé a dormir. Empezó a quitarse aquella tristeza. Se empezó a quitar la depresión. Yo le aconsejo a esa persona que me está mirando que lo primero que busque de Dios. Porque eso es lo que va a sanar sus heridas dentro de ella. Yo confío en Dios. Soy feliz. Soy muy feliz.
4: Era muy triste, sentía aquel vacío, sola, deprimida, una sonrisa fingida. Entonces yo prácticamente crecí en el internado. Y el cariño de mamá o el cariño de papá no había en eso entonces. Cuando yo conocí al papá de mi hijo, yo pensé que iba a llenar ese vacío, pero realmente no fue así. Estábamos felices durante el noviazgo, pero ya después de poco tiempo, él iba y venía, quería estar conmigo y después se desaparecía. Una obrera me dice, aquí vas a encontrar la felicidad y el verdadero amor, me dijo así. Mi vida fue cambiando, empecé a sentir la diferencia. Hoy me siento en paz, en tranquilidad. Ya no tengo más aquella tristeza que yo sentía. Hay una solución. Dios está esperándolos a ellos para que les dé una vida diferente, así como me lo dio a mí.

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1: Clama a mí y yo te responderé. 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
2: La alegría del Señor es vuestra fortaleza. La alegría de Dios es verte bien, fuerte. Y por esto, mi Señor, según a tu palabra, yo me uno con estas personas que estuvieron desde un principio en esta programación, otras que fueron cambiando de estaciones, buscando algo para escuchar durante este viaje en la carretera, otras personas que lo sintonizaron de la casa. Yo sé que cada una que me escuche ahora es una persona elegida por ti, Padre Celestial. Y que su nombre, el nombre del Señor Jesús, sea santificado en la vida de ella. Que el reino de Dios venga sobre ella. Que no es comida ni bebida, mas es justicia, es paz y alegría en el Espíritu Santo. Y que hágase tu voluntad. Cuando leemos que la alegría del Señor es nuestra fuerza, ya estamos ahí identificando cuál es tu voluntad. Es estar feliz con nuestro bienestar. Entonces, que esta persona que nos oye, en nombre del Señor Jesucristo, ella sea sanada, ella sea ahora tocada, sí. Que ella ahora tenga una señal, un prodigio, una maravilla, de acuerdo con la fe de esta persona. Porque es por medio de la fe, si ella recibe esta palabra, si ella cree que la alegría del Señor es ella estar bien, entonces ahora la vida de ella cambia. Ella tiene ahora, mi Padre, una experiencia contigo. Y ella es libre, sanada, curada, liberada, transformada. Por medio de la fe, en el nombre del Señor Jesucristo. Y que tu alegría, Señor, sea la fuerza de ella. De fuerza para ella luchar. De poder para ella vencer. Que todos que nos escuchan, sea de un cantón, sea, mi Padre, en una carretera, en una casa, en un hospital, sea por la aplicación en la internet, sea, mi Padre, como sea, yo sé que no es en vano, no es por casualidad que estamos ahora en vivo, en esta noche, orando por esta persona y que ella sea curada, libre y bendecida. Que ella no tenga un minuto más de sufrimiento, pero que ahora ella tenga una sonrisa en el rostro, un milagro en el cuerpo, y una certeza en el alma de que la alegría del Señor es la fuerza de ella. Y todos cuantos creen, sean esta agua que usted preparó, consagrada, si usted no la ha preparado, que cuando usted digiere el amén al final de esta oración, entonces que este amén sea como el agua que va a traer refrigerio para su cuerpo, alma y espíritu. Y todos cuantos creen, digan amén. Y gracias a Dios. Teniendo del agua, beba, porque ella está consagrada por Dios.

0: Es muy bueno hablar con Dios. Usted cuando habla, cuando usted ora, usted habla con Dios. Cuando usted lee la Biblia, Dios le habla contigo. Haga eso. No estamos aquí hablando de religión, no estamos aquí hablando de iglesia. Estamos hablando de un único Dios, que es el único a quien debe ser adorado, el único que debe ser comprendido. La fuerza que usted va a tener no es fuerza, no es riqueza, no es sabiduría, mas es conocerlo. Y para conocerlo, usted tiene que saber que él existe, que él es real y que la fe en él trae resultado. Imposible usted tener una fe en Dios y que nada le acontezca. Algo está mal, usted decir que cree tanto en Dios y nada pasa. Entonces, la obra de Dios, la obra de Dios, ela está siendo hecha todos los días, todas las horas, a cada minuto, a cada segundo. Entonces, que la obra de Dios también, ela sea ejecutada en su vida. Cuando uno estaba enfermo, cuando uno está mal, preguntaron para Jesús de quién era la culpa. Y Jesús dice, no es del papá, no es del enfermo, no es de nadie. A la verdad, él está así para que se manifieste la gloria de Dios, las obras de Dios en su vida. Entonces no le esté echando la culpa, no esté ahí, sabe, murmurando, no esté culpando a los otros. Simplemente agarre el problema y solucione. Solucione por medio de la fe. Ah, pero ¿cómo? Traiga al solucionador de los problemas. ¿Ok? Y la Iglesia Universal es una iglesia, una de las que está ahí, con las puertas abiertas para le ayudar. Si usted cree o no cree, bueno, mas nosotros tenemos ahí la Iglesia Universal en la cabecera de su departamento, aquí en la capital del país. Ahora, el venir o no venir no depende de nosotros. Aquí estuvimos en vivo hasta ahora, tratando de mostrar para usted que usted puede parar de sufrir. ¿Ok? Si usted lo tiene eso como ofensa o ofensivo, perdónenos, pero no estamos queriendo sacarte de su iglesia, no estamos queriendo cambiar usted de religión, nada de esto. Nosotros solo queremos mostrar para usted que usted puede parar de sufrir, que usted puede, y este problema suyo tiene solución. Pero no le vamos a obligar a nada. Tanto es que no se cobra nada, es totalmente gratuito. Ok, tudo que nós fazemos, se alguém lhe disse assim, ah, não, que aí você cobra, mentira. Venga ver. Venga sacar a prova por suas próprias, com seus próprios olhos. Participe de uma reunião, lo dudo que te levando a cobrar, como a gente lhe disse. Pero te garantizo que te sales de aqui sanado, curado, bendecido, fortalecido. 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Los horarios, neste domingo, 7 horas de la mañana, 3 de la tarde, a las 5 de la tarde y en especial a las 9:30 de la mañana. Traiga su botellita con agua, reciba el agua del Pozo de los Milagros y reciba un milagro en su vida. 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Okay? Bueno, nós terminamos aqui mais um programa Problemas e Soluções. Se Deus nos permite, temos um novo encontro aí com vocês. Seja amanhã, seja na próxima semana, estaremos juntos, em vivo aqui com Problemas e Soluções. 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Ah, já se terminou. 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Há muito mais para você e esteja conosco em uma Igreja Universal mais cercana. 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
1: Sophie Turner es una actriz británica que alcanzó reconocimiento internacional desde muy joven por interpretar a Sansa Stark en la serie Juego de Tronos, papel que consiguió cuando tenía apenas 13 años y la lanzó al estrellato global. La serie de HBO se convirtió en un fenómeno cultural durante su emisión, y Turner incursionó en proyectos cinematográficos como X-Men, Dark Phoenix, y más recientemente tomó papeles protagónicos en series de televisión tras el fin de Juego de Tronos, equilibrando su trabajo con la maternidad de sus dos hijas que tuvo junto al cantante Joe Jonas antes de su trágico divorcio en 2023. A pesar del éxito temprano, Turner ha relatado públicamente las dificultades emocionales que vivió durante sus años de mayor exposición mediática. En una entrevista, la actriz declaró que comenzó a experimentar depresión alrededor de los 17 años, coincidiendo con su adolescencia mientras rodaba Game of Thrones.
2: Creo que el mayor desafío, y es el que he tenido por más tiempo, de todos mis problemas mentales, es mi depresión. He sufrido depresión durante unos 5 o 6 años, y el mayor desafío para mí es simplemente salir de la casa y aprender a amarte a ti misma. Es el mayor desafío.
1: Sophie explicó que si bien no atribuye su depresión exclusivamente al trabajo en la serie, el escrutinio en redes sociales sobre su apariencia física y su actuación actuó como catalizador de pensamientos negativos y baja autoestima. Comentarios dañinos sobre su peso o su piel la llevaron a cuestionarse profesional y personalmente, haciéndola sentir que no merecía su éxito. Turner admitió haber tenido pensamientos suicidas en su adolescencia, aunque aclaró que no cree que hubiera llegado a llevar esos pensamientos a cabo. Detalló que la percepción de sí misma estaba fuertemente influenciada por la retroalimentación externa y que la construcción de una identidad propia fue un proceso arduo en medio de la fama. 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

0: Hay algo que los analistas del comportamiento económico han observado durante años. Muchas personas no viven según su capacidad, sino que viven según el límite al que se acostumbraron. Y no, no es falta de talento. Tampoco se trata de falta de oportunidades. En muchas ocasiones es adaptación. Con el tiempo, muchas personas dejan de intentar crecer porque sienten que así es la vida. Especialistas llaman a esto zona económica de comodidad limitada, un punto donde la persona aprende a sobrevivir, a ajustarse y a no esperar demasiado. Cuando esa mentalidad se instala, las decisiones cambian, ya que en muchas ocasiones se dejan pasar oportunidades y pasan a evitar arriesgarse por miedo al fracaso. Muchas son las personas que prefieren conservar lo que tienen, aunque sea mínimo, o tomar la decisión de avanzar. Y esto los lleva a vivir siempre conformados a lo poco y a lo pequeño.
1: Me tocó ver cómo mi papá siempre golpeaba a mi mamá. Y eso era día, noche, toda la semana. Esto debido a que mi papá pues era alcohólico. Y esto pues me hizo crecer como una pues niña triste, una niña vacía, una niña que siempre estaba pues con miedo del qué podría pasar. Y a los 8 años, a pesar de cómo mi papá trataba a mi mamá, nosotros tuvimos la pérdida, él falleció. Entonces, aunado a ya la situación en la que nosotros vivíamos en casa, la tristeza, la angustia, la depresión, pues vinieron las carencias, ¿no? La dificultad económica. Tuvimos que salir de la casa en la que estábamos viviendo y tuvimos que ir a un predio en el que mi mamá tuvo que levantar una casa de madera, una casa de cartón, láminas, y ahí nada más nosotras sabíamos cómo vivíamos. Era, pues el piso era de tierra. Quería ver a mi mamá levantando verduras en los mercados, frutas que ya estaban en mal estado, y a pesar de que nunca nos faltó comida, pues esa era la manera en la que salíamos adelante. Así pasaron los años, yo crecí triste, crecí deprimida, yo no le encontraba sentido a la vida, me sentía triste y yo me preguntaba, ¿para qué estoy aquí? Nadie me ve, nadie me escucha, siempre me acuesto a dormir sola, triste, entonces yo no encontraba sentido a mi vida.
0: Cada historia de prosperidad comienza exactamente cuando alguien rompe ese límite, ya que la escasez muchas veces no empieza en el bolsillo, sino que empieza en la expectativa. Y cuando una persona decide ampliar su visión, también comienza a abrir ese espacio para algo diferente.
1: Llego a la Iglesia Universal por medio de la invitación de mi mamá. Y en la primera reunión en la que yo decidí asistir a la iglesia consciente, yo le pedí a Dios que cambiara mi vida, que llenara el vacío con el que yo me sentía. Interiormente todo cambió. De ser una joven triste, deprimida, yo me volví una mujer fuerte, una mujer alegre, una mujer llena de paz. De ser una persona que no tenía aspiraciones, que pues no creía que valía para la sociedad, dejó de importarme realmente el que la gente creyera en mí. Yo sé que Dios creía en mí y Él me dio la dirección. Yo logré hacer mi licenciatura, yo soy enfermera. También tengo un negocio de preservación floral. Hago arte con flores preservadas. Voy a exposiciones, lo que me permite a mí tener una vida cómoda, una vida tranquila. Económicamente nos va muy bien. Yo me casé con un hombre de Dios. Ambos servimos a Dios. Y tengo un matrimonio muy bendecido, muy bonito, con el que busco ser una referencia del propio Dios aquí en la tierra para las personas. Con mi familia, gracias a Dios, todo muy bien. Somos pues una familia muy unida. Dios nos ha dado la guía. Él siempre nos ha dado el libramiento, porque a pesar de que pasamos situaciones difíciles, esa certeza de que Él está con nosotros nunca se va.
0: A veces la abundancia no llega primero en forma de dinero, sino que llega primero de la manera en la que se piensa. Todo cambio requiere un sacrificio. Sin embargo, cuando se comienza de la mano de Dios y con obediencia, la victoria está asegurada. 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
2: Muchas gracias, Gloria. Y así ha vivido muchas personas acostumbradas a vivir con el mínimo. Muchas personas ya se acostumbraron a vivir con una vida limitada, limitada a un salario que no le alcanza para las necesidades básicas, limitada en ventas, limitada en su negocio no crece, no avanza. Siempre usted vende algo y siempre queda las mismas cosas, los mismos artículos y no hay un crecimiento. Hay personas que ya se acostumbraron a vivir con el mínimo, vivir de acoritas. Hay personas que ya se acostumbraron a vivir endeudadas, a vivir desempleadas, ya se acostumbraron con esta situación. Y es por eso que sus caminos están bloqueados. Es por eso que su vida no avanza y que usted no ha podido prosperar. Es por eso que usted se encuentra en esta situación crítica, porque usted ya está acostumbrado, pero Dios ele quer derrumbar estas murallas de problemas que se levantou contra sua vida, se levantou contra usted. 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
3: Há pessoas que lo hacen todo bem, trabalham, lutam, se esforçam, pero é como se a vida mesma se resistiera a avançar, como se cada passo pesara o doble. Negocios que no avanzan, puertas que se cierran sin razón, oportunidades que desaparecen justo antes de concretarse. y el dinero parece que se va tan rápido como llega. Eso no es casualidad. 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Rodearon la ciudad y al sonido de las trompetas, las murallas cayeron. 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El poder que abre caminos donde no los hay, que derriba las murallas financieras y hace fluir lo que estaba bloqueando sus caminos. Llegó la hora de avanzar y librar esos obstáculos, porque cuando las murallas caen, los caminos se abren. 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
4: Lunes 30 de septiembre ya nos estamos preparando para la entrada del arca y ya tenemos resultados de personas que anteriormente han recibido el arca. Señora, ¿su nombre?
5: Beatriz Adriana, para ser.
4: ¿Cómo es su condición antes de la entrada del arca?
5: Sinceramente estaba yo en la miseria, a pesar de que yo había tenido varios negocios. Yo llegué deprimida, o sea que en la miseria, enferma.
4: ¿Cómo usted me define miseria? ¿Qué es lo que usted consideró o vivió en la miseria?
5: A tal grado de que nosotros dormíamos en el piso, en tierra, en una casa que nos habían prestado porque nos habían dejado sin casa. Entonces nos quedamos en el piso, era una casa ya en ruinas, o sea, ya estaba ya para destruirse nada más, señor.
4: Una vez que el arca entró, hizo un pacto con Dios, ¿cómo cambió su condición?
5: Sinceramente cambió mucho. Cuando entró el arca en mi vida, yo tomé la decisión de ser fiel, de obedecer. Yo perseveré en las cadenas, aún con lluvia, aún con cansancio, yo perseveré, Señor, y ahora Dios me ha bendecido. Él en todo momento ha estado en mi vida, en mis caminos. Ahora estamos bien, mis hijos, gloria a Dios, estamos en una casa. Cada quien tiene su recámara, perdón. Anteriormente nosotros vivíamos en una, lo que es ahora la cocina, nosotros esa era la recámara de los tres, o sea, esa era nuestra vivienda. Entonces Dios ahorita ha estado abriendo las puertas. Ahora el viernes me ascendieron de puesto, gloria a Dios.
4: Prosperando y avanzando.
5: Así es, Señor, así es. Luchando no es fácil, es una lucha, una perseverancia, es una guerra. Pero aquí, como Dios nos enseña, ¿no? Es ser valientes y fuertes. Y así he sido.
4: Que Dios les bendiga mucho más. Ya nos estamos preparando para este lunes 30 de septiembre, la entrada del arca. Y tenemos aquí a Shannon, que nos va a contar su experiencia con la entrada del año pasado. ¿Qué sucedió?
6: Fue recobrar fuerzas, fue recobrar ánimo, fue recobrar valor, recobrar confianza. Para mí eso fue el arca, después de una etapa muy difícil, muy dura, de pérdidas, de escasez, de dificultades. En todo ese tiempo para mí el arca fue eso, fue volver a tener la fuerza para luchar, para conquistar y ir por más, no solo lo que en ese momento aparentemente perdí. Entendí que no estaba perdiendo, que estaba ganando mucho más.
4: En lo que hablas de pérdida, ¿qué es lo que sucedió?
6: Perdí la empresa que tenía, perdí toda la estructura que tenía, los clientes que tenía, todo, o sea, todo lo que ya conformaba una empresa de casi 4 años, 5 años, se vino en una quiebra, en una crisis por fraudes, por malas decisiones, por malas inversiones que realicé. Entonces, o sea, perdí absolutamente todo lo que ya me permitía disfrutar en aquel momento.
4: Entonces esa frustración del lado de adentro también se repercutió del lado de afuera al punto de caer en la quiebra total. Con la entrada del arca del año pasado, ¿qué cambió? ¿Qué sucedió?
6: Fue empezar a tener esa fuerza, el volver a creer en mí, el volver a creer en este sueño, volver a creer, porque yo ya lo había dejado de lado, ya había pensado que no era para mí, ya había pensado que probablemente no había tomado otra decisión mal, ¿no? Pero no, porque la verdad es que también es algo que me apasiona, que me encanta, y de algo, aunque intenté huir de eso, ¿no? Aunque me fui a trabajar en otras cosas, pues todo me redirigía y me redirigía a volver a vivir de lo que me apasiona y de lo que me gusta hacer. Entonces, pues fue eso, fue volver a cobrar fuerza, ánimo, alegría y conquistar.
4: ¿Y cuáles fueron los resultados obtenidos?
6: Pues anteriormente la empresa ha ido creciendo, ¿no? Empecé como regalo sorpresas, de ahí fuimos hacia una florería, de la florería pasó a Papacho Planner, que es una organizadora de eventos, y solamente estaba a nivel Ciudad de México. Ahorita ya estamos a nivel nacional, acabamos de firmar varios contratos en Huatulco, Cancún, Vallarta, entonces pues eso me permite también estar viajando y disfrutando también de esto México.
4: ¿Qué es lo que tienes aquí en la mano, por ejemplo?
6: Los contratos que firmamos ya esta semana, de hecho fue uno en, aquí está Cancún, Vallarta, ahí lo siento, otro más de Huatulco, y Riviera Maya.
4: O sea, todas las puertas se abrieron una vez que el arca entró a tu vida. ¿Qué consejo le darías a esta persona que todavía no ha tenido la oportunidad de pasar, de entrar aquí en el salón de Tacubaya y obviamente recibir la entrada del arca?
6: Bueno, es que también se me olvidó, bueno, me faltó decir de la inmobiliaria, porque esta semana ya concretamos toda la inmobiliaria, ya concretamos con toda la estructura, tenemos 21 desarrollos para ofrecer, o sea, tenemos ya también todo. No empezó pequeño, o sea, fue una empresa que a pesar de que está empezando esta semana, no empezó pequeño, empezó grande, empezó con fuerza, empezó ya con una estructura, con las vendedoras, con las corredoras, con la asistente, con toda la área administrativa, con los abogados, entonces empezamos con toda la fuerza.
4: Entonces como que las puertas se siguen abriendo, no es que paró, sino que continúa.
6: Así es, continúan abriéndose.
4: Que Dios te bendiga mucho más.
6: Amén.
2: Usted puede participar con nosotros de ese gran clamor para la caída de las murallas a las 7 de la mañana, a las 10 de la mañana, a las 12 del mediodía, 3 de la tarde, pero en el horario principal a las 6 de la tarde. Atención, usted que me acompaña, usted que me escucha, usted quiere que estas murallas caigan. Usted quiere que estas murallas sean rotas. Entonces, participe con nosotros. Apunte bien la dirección de nuestro templo. Estamos sobre la segunda avenida sur, número 530, entre octava y décima calle oriente, en el antiguo Cine Plaza. El antiguo Cine Plaza, ahí estamos nosotros para atenderles. La entrada es libre y gratuita. Bueno, usted es nuestro invitado especial, aquí les esperamos. Estamos en el Centro Histórico de San Salvador, a una cuadra de la Biblioteca Nacional, en la parte de atrás, hay un rótulo que dice Universal. Tenemos un amplio parqueo, usted puede venir, la entrada es libre y gratuita, no hay que pagar nada. ¿Está bien? Llegamos al final de nuestra participación, que Dios bendiga a todos, tengo todos.
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0: Muy bien, usted escuchó los síntomas. Usted ha escuchado los síntomas. Usted sufre con uno de esos síntomas. Usted se identificó con uno de esos síntomas. Muy bien, usted necesita de liberación espiritual. Ejemplos, usted que sufre con desmayos, ataques. Usted que sufre con dolor de cabeza constante, pesadilla, mala suerte. Usted que ha tenido su vida toda enredada. Usted que está en la miseria. Usted que siente que seus caminhos estão cerrados, sua vida não avança, usted que siempre ha estado enfermo, usted que siempre ha estado con problemas de nerviosismo, usted ha sido una persona nerviosa, usted no tiene control de sí por causa de este espíritu maligno que esté actuando en su vida. Solo Dios, el poder de Dios se manifestando en su vida para poder ayudar a usted. Es esto que estará sucediendo en los días viernes aquí en el Templo de los Milagros. Y yo quiero que usted escuche relatos de personas que están llegando los días viernes de liberación aquí en el Templo de los Milagros, aquí en San Salvador. Personas que han sido liberadas, personas que han vencido los problemas espirituales. Y caso usted quiera nuestra ayuda en oración, en el final de esta programación, yo estaré realizando una oración por usted que quiere nuestra ayuda. Usted puede llamar o escribirnos por el número de WhatsApp 7808-8339, 7808-8339. Escriba qual é o problema. O problema que usted quer dizer. O problema que usted não quer que esteja mais em sua vida. Nós outros estaremos orando por usted. Vamos escuchar relatos de personas que han llegado los días viernes y ellas han vencido los problemas que ha estado en su vida. Y ya regreso con todos ustedes con la programación La Hora del Milagro.
2: Yo tenía problemas espirituales, traté de suicidarme, suicidar a mis niñas, estaba totalmente destruida mi vida. Y cuando yo conozco la iglesia fue por medio de la televisión. Cuando yo llego hay un cambio totalmente en mi vida. El primer día que llegué sentí que totalmente que todo ese peso, esa carga, todo el dolor que yo llevaba se fue. Lo que estaba destruido totalmente ahora sí que fue reconstruido por Dios. Yo decido irme ahora sí a experimentar según yo al estado de Oaxaca. Todo lo que empezó a pasar en mi vida fueron críticas, fueron problemas, enfermedades. Ya no había esa paz, esa armonía, era todo pleito, gritos. Incluso mi niña trató de matarse nuevamente allá. Cuando yo regreso nuevamente a la presencia del Señor, ahí vi, yo no sé, algo tremendo, algo maravilloso pasó. Sentí como que mismo Jesús me estaba esperando. Sentí tan bonito, dije, Señor, yo sé que tú me amas aún. Y ahí fue algo tan precioso porque ahí fue donde tuve nuevamente el encuentro con el Señor. Yo me siento feliz, me siento bien, tengo paz, a pesar de las luchas tengo paz. Tengo, como digo, esa fuerza para seguir adelante y, pues como digo, conquistar grandes cosas, lo que Dios tiene para mí, porque Dios tiene cosas grandes y maravillosas para mí.
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0: 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Estamos finalizando esta programação, pero eu tenho certeza que você estará com nós outros e neste dia viernes. Deus me lo bendiga.
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2: Hola a todos, muy buenas noches. Desde la capital de este hermoso país, y desde la capital San Salvador, para todo el país, desde Oriente a Occidente, les saluda Pastor Manuel Carvalho com seu programa Señales. Gracias por estar conosco, de que nos acompanha de seu trabalho, de sua casa, de que está neste momento nas calles, que são

que nós outros papás sí cuidamos, tenemos nuestra parte en la educación, sin embargo, la responsabilidad más grande normalmente queda con la mamá, que lleva a la escuela, está más presente con los niños, en la educación. Ya volvemos, vamos, mamá, escuchen esa bella canción que dedico a ustedes y ya volvemos con todo.

Es día de los niños en El Salvador. Dios bendiga a todos los pequeños, dando salud, dando inteligencia, que sean obedientes a sus papás. Y quiero dirigirme nuevamente a las mamás. ¿Qué sería de nosotros sin ustedes, mamás? Usted que nos escucha, ¿qué representa su mamá para usted? ¿Qué representa su mamá que te cuidó? Me acuerdo de cada apuro que ella me ayudó a salir. A veces ponía la cara por nosotros.

0: el jefe de la casa, la autoridad, mas siempre estábamos más con ella. El papá salía a trabajar para traer el pan, la tortillita. En Brasil es bolillo, es el bolillo, que es el del café de la mañana. Aquí en El Salvador, la pupusa, la tortilla. Y quedábamos más con la mamá, que nos llevaba, nos traía de la escuela, preparaba nuestra comida. ¿Y qué sería de nosotros sin ellas? Usted que está ahí, usted que está en esta programación, envíenos un mensaje, 7808-8339. Porque esta historia de superación que vamos a escuchar, esta historia de superación tuvo un final feliz gracias a esta guerrera mamá, esta guerrera, este ángel de cada hogar llamado mamá. Mamá es como si fuese un ángel en cada hogar, un ángel que Dios ha proveído para cuidarnos aquí y merece todo nuestro amor, nuestro cariño, nuestro respeto. Y cuando estas guerreras encuentran la fe en Dios, amigo y amiga, no hay mal que permanezca. Porque esta mamá luchó mucho por su hijo, luchó mucho y él logró superarse. Ela lutou para que ele saliera, ele chegou a meter-se em malos caminhos. Javier se meteu até com brujerias. Sua vida se hundiu. Através da fé de sua mamá, logrou sacá-lo adelante. Vamos a esta história de superação e já volvemos com todos.
1: Antes de entregar mis premisas a Deus, era una vida muy difícil. Me torné esclavo de mi trabajo. Aunque mi posición fue cambiada a un trabajo más de líder, de encargado del grupo, aún así metía muchas horas y aún así no miraba mi dinero. No miraba. Entraba por una mano y salía por la otra. Y yo decía, trabajo lunes a domingo y no logro tener nada. No logro tener ni un carro, nada que diga que es mío. Y lo que tenía se me descomponía. Mi carro, si no era mi carro, era una llanta. Siempre era algo que acontecía. Entonces, cuando realmente pensaba yo que podía hacer un ahorro, había algo que pagar. O sea, una tarjeta de crédito. O sea, siempre había algo que acontecía y no me dejaba progresar. Yo siempre estaba cansado. Entonces yo usaba la excusa de usar la droga para mantenerme despierto, para tener esa energía y poder meter más horas. Una excusa, porque es lo que realmente usamos para usar un vicio. 13 años son mucho tiempo. Yo fui esclavo, del mal por mucho tiempo, porque ese vicio atrae muchos más vicios. Yo tenía mi cheque se iba. Si yo iba a una barra y empezaba a tomar y a veces me entregaban el cambio equivocado o no sé, yo gastaba y cuando menos acordaba ya no tenía fondos en mi cuenta de banco. No me alcanzaba. Yo trabajaba muchas horas, pero no me alcanzaba para mis responsabilidades y para poderme divertir o tener algo que diga que es mío. Sufrían bastante en el sentido de que No, mi familia sufría en el aspecto de que yo no pasaba mucho tiempo en la casa porque me había tornado esclavo del trabajo. O sea, el tiempo que no pasar con mi familia fue una de no ver mis hijos crecer. Y aunque yo estuviera allí, mi mente estaba en otro lado. Tener un vicio es algo vergonzoso. Yo vengo también de un hogar destruido, de un matrimonio a punto de separación. Pero mi Padre Dios es tan grande que todo lo puede. Mi mamá, ella fue la que me orientó. Yo como hijo, pues siempre los hijos acudimos a las madres. Y le digo, mamá, ¿qué hago? Y me dice, pídele a Dios, ve a la iglesia. Y fui donde yo llegué. Cuando yo empecé a regresar a las premisas a Dios, mi vida empezó, fue, fue un tiempo, no fue de la noche a la mañana. Y yo empecé a ser fiel, aunque fui tentado, yo pienso, como todos. Pero yo dije, no, tengo que persistir, tengo que serle fiel. Y yo empecé a ver los cambios en mí, en mi forma de hablar, en la forma de tratar a las personas con amor. Y mi familia también. Después, cuando yo empecé a cambiar, mis hijos y mi esposa también empezaron a cambiar. Y todo para bien. Económicamente, bueno, no me falta ahorita, gracias a Dios. Hoy que soy fiel a Dios, mi vida es bendecida, tanto como desde mi cuenta de banco hasta mi casa, mis hijos y mi esposa. En todo, hace un giro completamente en mi hogar, en mi familia. Mi vida ha prosperado en un nivel increíble. Por yo serle fiel a Dios con mis primicias, por yo acudir a Dios lo más que yo he podido. Y ahora yo puedo decir que realmente ahora soy feliz. De estar en una casa donde hay pleitos, donde se convirtió en donde yo y mi esposa éramos, simplemente se hizo una rutina, pero ahora somos mejores amigos y podemos orar, que antes no podíamos ni orar como familia. Y ahora mis hijos, los más pequeños, nos recuerdan que tenemos que orar antes de comer. Yo he recibido lo más hermoso que Dios te puede dar, que es el Espíritu Santo. Y cuando yo lo recibí, fue algo tan hermoso, porque en ese momento, como que yo me convertí, el Espíritu de Dios y yo, mi espíritu fueron uno solo. Y cuando yo me levanté con una sabiduría, con unas fuerzas. Es algo inexplicable, no hay palabras para describir, pero la pura certeza de decir lo tengo y Él está conmigo, lo dice todo.

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1: Estamos de regreso con su programa Señales. Bendiciones a mamá. Bendiciones a todas las mamás.

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2: Mamás, mamás.

0: o programa Sem Alis está live. Que descansem e bendiciones a todos.
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Hola, hola, buenas noches, gentiles amigos. Tú, el amor y la música, dice presente en sus hogares, en su vehículo, porque yo sé que usted va sintonizando este programa. Le saluda don Mauricio Ortiz en los controles y esta servidora. Tenemos un libro a presentar que después se va a hacer una presentación oficial. Se llama Tus huellas en la arena, de Raúl Osmín Torres. ¿Quién es Raúl Osmín Torres? Él nació en la ciudad y puerto de La Libertad, República del Salvador, un 19 de enero de 1969. Quizá por eso siempre añora la inmensidad azul y el rumor del mar, según nos comenta con cierta nostalgia. Se podría decir que tuvo una niñez relativamente muy feliz. Y naturalmente, entre juegos, la escuela, algunas riñas y travesuras, es normal. Bien, vamos a comentar más sobre la vida de este gran autor, Raúl Osmín Torres, y vamos a dar inicio presentando su programa. Tú, el amor y la música, se enorgullece en presentar este álbum de fotos y dice: ¿a quién le contaré? ¿A quién le contaré las historias que escribí en mis noches solitarias sin dormir? ¿A quién le contaré que tengo un corazón y es mi único tesoro, donde guardo la fe, la esperanza y el amor? ¿A quién le contaré que tuve amigos que se han marchado tras la neblina del ayer? Días de gloria corriendo como niños grandes tras un balón. Noches incontables de bohemia, tarareando canciones desafinadas, hasta que un nuevo sol nos sorprendió. ¿A quién le contaré que tuve una novia de esas que cautivan con ternura, mujer linda que por sus besos llegué a tocar el cielo, y más de alguna noche sobre su pecho dadivoso me quedé dormido, asomándome al paraíso? ¿A quién le contaré que llevo en el alma un profundo dolor por la pérdida de mis seres amados, aquellos que Dios en su infinita misericordia me brindó como un regalo para hacerme más afable la vida con la calidez de una familia? El tiempo inclemente me ha pasado su factura por todo lo que hice y dejé de hacer. El espejo me advierte que tengo ya la frente marchita y mi cabello poco a poco va tornándose blanco. Mis manos ahora están vacías, mas hubo una época de bonanza que por mi corta visión no supe atesorar, o porque simplemente vivía el momento sin pensar. A veces añoro episodios de aquella juventud fugaz, entre aventuras y desventuras que dejaron risas y también lágrimas, algunas ilusiones y sueños rotos. Suelo divagar entre recuerdos borrosos mientras hojeo con nostalgia un viejo álbum de fotos. A veces quisiera contarte que aún habitas en mis sueños, mujer de luna llena y diosa griegas. Tal vez notarás que no tengo fortuna, pero sigo siendo una cabeza dura, porque todavía creo. Todavía creo que es posible ser feliz.

hermosos poemas con lo que hemos iniciado el programa de hoy. El libro se titula Tus huellas en la arena, de la autoría de Raúl Osmín Torres. Y continuamos con un amor platónico y este dice: en secreto te adoro, y aún sin saber mucho de ti, eres ya el motivo de mis contadas alegrías. Te pienso a cualquier hora, al despertar por la mañana o cuando cae la tarde y en el cielo asoman estrellitas parpadeantes. Pobre de mí, se me acelera el corazón si te veo aparecer por esa esquina y se me corta la respiración al verte sonreír cuando pasa. Y tal vez no es a mí a quien miras, sino a otra persona que está a mi lado. Eso antes ya me había pasado. Ah, pobre de mí, me alimenté del aire y de romances inventados que suenan solamente en las canciones de la radio. Me volví desde hace muchas lunas un experto en amores platónicos, volátiles y melancólicos. Apenas te conozco y ya eres el motivo de mis contadas alegrías. Sin sospecharlo, llegaste a iluminar mi día con tu gracia exquisita.

De verdad que son exquisitos estos poemas de nuestro invitado Raúl Osmín Torres. Bueno, y es que le vamos a hacer la invitación formal en unos días, porque estamos en que vamos a planear esta presentación de estas huellas en la arena. Ahora otro de los lindos poemas, y este se llama Algún día. Algún día voy a querer volver sobre mis pasos para darte un gran abrazo y quedarme platicando un buen rato contigo. Algún día voy a contarte de las muchas cosas increíbles que me han pasado, del gran equipo de fútbol que tenemos en la oficina, donde nos incluimos todos los marginados y elegimos a la más linda madrina. Aunque casi siempre perdemos los partidos y nos recetan una media docena de goles para arriba. Pero eso no afecta nuestra autoestima porque jugamos por diversión. Algún día voy a contarte de la dicha que he conocido en la universidad. Su dulce sonrisa tiene el poder de colmarme de felicidad. Será mi novia, pero ella aún no lo sabe. Algún día voy a contarte que he comenzado las clases de inglés por cultura general y por si un día viajo al extranjero a explorar horizontes nuevos o por si acaso necesito conseguir otro empleo. Algún día voy a contarte que la música me sigue fascinando, que aún conservo la guitarra que me regalaste y tarareo un par de baladas de vez en cuando, aunque no puedo tocarla muy bien, todavía intento escribir mi primer canción. Como ya sabes, no heredé tu gran talento. Algún día voy a contarte que la vida no es color de rosa, como ya me lo habías advertido. He pasado un poco de todo, desengaños, intrigas y desamor. Ay, me duelen las ausencias, las irreparables pérdidas. Pasa el tiempo y el consuelo no llega. La desesperanza me embarga cualquier día. Si al ver el mundo en caos me duele que se pierdan valiosas vidas de jóvenes y niños por la violencia absurda y sin sentido. Ahora me hacen falta tus consejos que no supe escuchar a tiempo. Fui un hijo tonto y necio. Perdóname por todo el sufrimiento que les hice pasar a ti y a mi madre, por mi necedad de derrochar mi juventud y el escaso dinero en los inmundos bares. Tenía una venda en mis ojos y estuve perdido. Ahora me arrepiento tanto, pero ya no estás conmigo. Quisiera contarte que tus oraciones por mi bien no fueron en vano, que las palabras de aquel amigo del que tanto me hablabas lograron cambiarme y sanarme. Por gracia divina dejé atrás los arrebatos del pasado. Tu amigo Jesús también vino a rescatarme. En casa de todos te recordamos y estás siempre presente. En nuestros pensamientos, tu fe y tu legado nos alcanzaron. Algún día nos encontraremos de nuevo, mi querido papá.

¿Verdad, queridos amigos, que está linda la poesía Tus huellas en la arena? Bueno, es de la autoría de un joven, Raúl Osmín Torres. Luego, después, vamos a ir dando señales de cómo se va a presentar este libro. Ahora continuamos con estos besos caramelos. El día menos pensado, cuando ya no recuerde ni tu nombre, volverás. Y ese día de otoño, cuando los árboles tapicen con sus hojas marchitas los senderos del parque, donde solíamos encontrarnos incontables tardes, extrañarás tal vez mi iluso, este iluso que te amaba, mas ya no estaré para compartir miradas cómplices y atrevidas caricias, ni para leer sin prisa mis poemas malogrados. El tiempo ha borrado la pena que me dejó tu inesperado adiós. A veces la bendita vida, aunque lo resiente el corazón, solo nos da un boleto de ida en las cosas del amor. Ya nunca más seremos dos caminando entre la gente y tomados de la mano muy sonrientes, escuchando las algarabías de los niños que jugaban persiguiendo un balón. Ya nunca más seremos dos absortos en la sinfonía de sensondles que alegres volvían a sus nidos. Serán otros los debutantes como una tarde lejana fuimos nosotros, sintiendo en la piel la calidez del romance y saboreando en nuestros labios dulces besos caramelos que nos despejaban del suelo.

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Algo se termina y algo empieza en este mes. Como si el ayer del año llegara hasta septiembre y luego fuésemos a empezar a vivir. Mientras cae la lluvia, sobre el puente y bajo el puente continúa el rumor. Y arriba, en el templo de la pirámide maya, surge la presencia de Dios en este mes.

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Hace ya mucho tiempo, mucho tiempo, tú estabas en el balcón y el aire movía tus cabellos. Eras una sonrisa de febrero adolescente. Eras la vida asomada a un balcón en una calle. Hace ya mucho tiempo, mucho tiempo, pero yo no lo olvido.

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huele a tazón de leche y a rodaja de pan. Es de mañana y se me ha caído un botón de la camisa. Y de tanta alegría, estos lirios de mayo despiertan amarillos en el patio de la casa. ¿Cómo te gustaban, madre?

La amistad mejora la felicidad y disminuye la tristeza, porque a través de la amistad se duplican las alegrías y se dividen los problemas.

Una cosa es una cosa, y una rosa es otra rosa, porque el aroma de una evoca el perfume de la otra. Como la seda de tu rostro asoma en el beso que doy a otro rostro. Cuando te fuiste, busqué en otras mejillas la ternura, y aunque tú me dejaste, te quedaste en el amor de mis labios para siempre. Por eso te digo y te repito que si bien te marchaste, una cosa es una cosa, y una rosa es casi siempre lo mismo que otra cosa.

Cielo de Cuscatlán, cielo de mayo, cielo gris, cielo azul, cielo caído, cielo a las veces como desvaído, cielo asustado en repentino rayo. Cielo lila también es un desmayo de Dios que lo ha pintado distraído, mientras estaba acaso retraído, pintando una pintura de soslayo. El cielo así por el pintor mirado, con azules, violetas y con grises, tras la lluvia, ha quedado despejado. Salen de las barrancas codornices y el día se despierta iluminado en los ojos de Dios, que están felices.

Nuestra manera de hablar debe ser siempre buena, suave y dulce. No siempre se puede agradar, pero podemos comunicarnos agradablemente. El buen ver, buen escuchar, buen hablar conduce al buen pensar.

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Gracias, Señor, por este día. ¡Qué bello amanecer! ¡Qué hermoso es tu sol! Gracias, Señor, por la alegría de otra vez poder ver y sentir el amor. Gracias por todas las cosas. Todo es tu creación. Gracias por quererme tanto, por la voz y el canto. Gracias, gracias, gracias por la luz de las estrellas, por poder girar con ellas y parte de un todo ser. Gracias porque hay días felices y lo más maravilloso, conocer, Señor, tu amor, tu poder. Gracias, Señor, porque cuando yo te pedía, tú decidiste darme vida para disfrutar de todo. Gracias por las risas infantiles y por la paz. Gracias. Gracias. Gracias.

Cuando perdono, cuido de mí. Al perdonar, desaparece mi carga emocional y acojo todo lo que me da bienestar. Acumularlos estanca el fluir saludable de mis emociones. Igual que una barricada de hojas y escombros detiene el correr de las aguas de un río. No estar dispuesto a perdonar a otros o a mí mismo crea y reprime cualquier sentimiento, incluyendo el gozo y la gratitud. Me sereno y dejo ir los resentimientos. Muevo todo impedimento y permito que mis emociones se alejen. Honro este proceso y tengo compasión por mí mismo. Renovado, continúo por mi camino de sanación. El amor perdona todas las faltas.

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1: Lo siento. Perdóname. Gracias. Te amo. Lo siento. Perdóname. Gracias. Te amo. Lo siento. Perdóname. Gracias.

Todas las mañanas que entra por mi ventana el señor sol, doy gracias a Dios por otro día más. Hoy, como otros días, yo seguiré tratando de ser mejor. Y sonriendo haré las cosas con amor. Buenos días, alegría. Buenos días al amor. Buenos días a la vida. Buenos días, señor sol. Yo seguiré tratando ser mejor. Yo seguiré tratando ser mejor. Buenos, muy buenos días. Todas las mañanas que entra ventana el señor sol, doy gracias a Dios por otro día más. Hoy, como otros días, yo seguiré tratando ser mejor. Y sonriendo haré las cosas con amor. Buenos días, alegría. Buenos días al amor. Buenos días a la vida. Buenos días, señor sol. Yo seguiré tratando ser mejor. Yo seguiré tratando ser mejor. Buenos, muy buenos días.

Vean a Dios en todos los que conocen. Vean a Dios en todo lo que realizan. Su misterio es inmanente en todo lo material e inmaterial. De hecho, se ha descubierto que no hay materia o material. Es todo Dios, una expresión de su misterio. Obtengan alegría de las fuentes de alegría dentro de ustedes y fuera de ustedes. Avancen, no se queden quietos ni retrocedan. Cada minuto debe marcar un paso adelante. Regocíjense de que se les sea dado reconocer a Dios en todo. Den la bienvenida a todas las posibilidades de cantar su gloria, escuchar sus relatos y compartir su presencia con los demás. Dios tiene sus manos en todas las labores, sus pies en todas las altitudes, sus ojos más allá de todos los horizontes y su rostro ante cada rostro. El árbol que cumple los deseos en el corazón humano está siendo sofocado por la vegetación salvaje y las zarzas tupidas. Eliminen esta maleza asfixiante y el árbol crecerá y dará frutos. Swami Sri Satya Sai Baba.

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2: Viejosa presenta pensamientos que inspiran la vida. El futuro pertenece a quienes creen en la belleza de sus sueños. Eleanor Roosevelt. Una inspiración gracias a Viejosa.
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Quiero compartir en esta ocasión un escrito de un autor desconocido que encontré en mis archivos y que por arte de magia me apareció para incluirlo en mi reflexión de mi programa Vive en el Aquí y en el Ahora. Que Dios bendiga al autor de este escrito, que a continuación se lo detallo. El escrito se llama Dios lo sabe. Cuando has llorado en angustia y dolor, Dios ha contado tus lágrimas. Cuando crees que tu vida se ha detenido y el tiempo solo pasa, Dios espera contigo. Cuando estás solo y tus amigos están muy ocupados, aún para una llamada telefónica, Dios está a tu lado. Cuando has tratado todo y no sabes a dónde ir, Dios te mostrará el camino. Cuando nada tiene sentido y estás frustrado sin saber hacia dónde ir, Dios tiene la respuesta. Si de repente tu mirada al mundo exterior se hace más brillante y encuentras senderos de luz, Dios te ha susurrado en el oído. Cuando las cosas van bien y tienes mucho que agradecer, Dios te ha bendecido. No importa si te sientes bien o mal, Dios siempre está contigo y te acompaña en las buenas y en las malas. Nunca dejes de hablar con Dios y contarle tus problemas, pues muchas personas buscan a alguien con quien hablar y desahogarse. Sin embargo, no hablan con el único que siempre va a escuchar con misericordia y paciencia, sin sacar a relucir tus errores. Busca a Dios de corazón y cuéntale tus problemas, pues Él siempre te acompaña y te cuida, lo creas o no, te guste o no, Él nunca te abandona porque Dios te ama. Les animo a que busquen en sus días la chispa divina que somos todos nosotros, que la encendamos y le pongamos alegría a nuestros días, que no haya nada que nos desanime. Recuerden que todo lo podemos en el Cristo que nos fortalece. Muy atentamente, Javier Álvarez, coach espiritual. WhatsApp más 503-7830-4350. Ama a todos y sirve a todos.

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Cuando perdono, cuido de mí. Al perdonar, desaparece mi carga emocional y acojo todo lo que me da bienestar. Acumularlos estanca el fluir saludable de mis emociones. Igual que una barricada de hojas y escombros detiene el correr de las aguas de un río. No estar dispuesto a perdonar a otros o a mí mismo crea y reprime cualquier sentimiento, incluyendo el gozo y la gratitud. Me sereno y dejo ir los resentimientos. Muevo todo impedimento y permito que mis emociones se alejen. Honro este proceso y tengo compasión por mí mismo. Renovado, continúo por mi camino de sanación. El amor perdona todas las faltas.

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3: El doctor Portillo Rodríguez lo saluda desde su programa Vida y Salud en FM. Toda esta semana hemos hablado de lo maravillosa que es la medicina tradicional china. Y bueno, usted se preguntará, ¿por qué no todos los médicos tienen estos conocimientos, ya que son tan maravillosos? Deberían ser enseñados en todas las universidades del mundo. Hay dos factores que tenemos que tomar en cuenta. Uno, primeramente, la arrogancia científica que ha caracterizado a los médicos occidentales. Todo el tiempo hemos dicho, no, es que esta medicina es una medicina científica, tecnológica, donde nosotros tenemos todas las herramientas necesarias de última tecnología. Bueno, y es cierto, no lo vamos a negar. Tenemos una gran cantidad de equipo electrónico moderno, como son ultrasonografía en 3D, resonancia magnética, tomografía axial computarizada, cantidad de equipo de diagnóstico increíblemente sofisticado. Y por ende, ¿cómo van a venir los chinos a decirnos a nosotros con una medicina antigua, con una medicina ancestral, cuando no tenían y no contaban con toda la tecnología moderna, no nos van a venir a enseñar a nosotros medicina? Nos faltó un poco de humildad. Eso es por un lado. Por la otra parte, en el caso de los chinos, ellos lo vieron de una manera más mística. Ellos lo encerraron de una manera celosamente guardada. Los monjes Shaolin, que son los que guardan los secretos más elevados de la cultura y de la medicina china, vivieron desde pequeños, desde niños, llegaron al templo Shaolin y ahí quedaron encerrados por años. Les dieron una disciplina tan férrea, una disciplina de todos los días, estudios y ejercicios fuertes, dinámicos y agotadores. Aprendían artes marciales en donde tenían que dominar el dolor, soportar el frío, soportar el hambre, lejos de todas las civilizaciones, porque ahí estaban encerrados, ellos no salían para nada. Pero aquí es donde aparece un gran maestro Shaolin, especializado en Chi Kung, Kung Fu Shaolin, Tai Chi Chuan, habla cantonés, mandarín y malayo. Además, habla y escribe perfectamente el inglés. Considerado un traidor por sus maestros orientales, por haber difundido conocimientos antiquísimos y muy valiosos a los occidentales. Estamos hablando del gran maestro Shaolin Wong Kien Kit. Este maestro ha ayudado a cientos de personas a curarse y o a mejorar de enfermedades incurables, y a miles más a disfrutar de una buena salud, logrando la armonía en la vida. Y es que para este maestro Shaolin, formado en China, las llamadas enfermedades incurables, incluyendo el cáncer, pueden superarse. Y no ha venido a dar clases teóricas a nivel intelectual, sino a enseñarlos las prácticas de las artes milenarias que domina, a fin de que sean útiles en la práctica diaria de la medicina. Y él se defiende diciendo que hay una antigua ley Shaolin que ordena difundir las enseñanzas del Shi Kung a todas las personas que lo merezcan, independientemente de su raza, religión o cultura. Y cumpliendo con este precepto, el maestro Wong Kien Kit lleva la mitad de su vida enseñando este arte de la energía Zen, y que constituyen uno de los tesoros que nos han legado los monasterios Shaolin, templos chinos creados hace más de 15 siglos. El maestro Wong Kien Kit nació en Malasia y es conocido internacionalmente por su sencillez y efectividad en sus enseñanzas que ayudan a prevenir e incluso tratar con éxito enfermedades que muchos médicos siguen considerando incurables. Y como reconocimiento a su trabajo, fue nombrado en noviembre de 1997 Maestro del Año en el segundo Congreso Mundial de Qigong celebrado en San Francisco, Estados Unidos. Y en el año 2000 fue el único maestro de Qigong que presentó una ponencia en el 22º Congreso Internacional para la Unidad de Ciencias en Seúl, Corea, al que solo son invitados personas de gran prestigio y ganadores de premio Nobel. El paradigma médico occidental convencional, explica Wong Kien Kit, no es la única forma de entender la salud y afrontar la enfermedad. Otra manera probada durante siglos es el paradigma médico chino tradicional, que ha mantenido la salud y la sanidad de la población más grande del mundo. Y el punto de partida de esta práctica médica china es que toda persona, por naturaleza, está sana. Tal es la base de la práctica médica china y también del Qigong, considerar de que, de forma natural, las personas tienden a estar sanas y la enfermedad es una situación artificial que se puede revertir para volver al estado natural, que es el estado normal del organismo. Alrededor de cualquier persona, agrega Wong Kien Kit, hay millones de gérmenes que pueden causar enfermedades mortales. Estamos, pues, sometidos a un constante desgaste natural del cuerpo y expuestos a todo tipo de tensión y radiaciones. Y sin embargo, a pesar de que todos estos factores causantes de enfermedad nos están afectando en todo momento, la mayor parte de la población sigue estando sana. Esto se explica por nuestra capacidad natural para prevenir y superar las enfermedades y regenerarnos a nosotros mismos. ¿Por qué entonces algunas personas se enferman? Porque sus sistemas corporales no han podido ajustarse al entorno o a las circunstancias causantes de enfermedad. En la filosofía médica china, este fallo es conocido como desarmonía entre el yin y el yang. Afortunadamente, dice Wong Kien Kit, la norma es la armonía del yin y el yang, y por tanto la enfermedad, cualquiera que sea el nombre con el que se le etiquete, es artificial. Wong Kien Kit pone como ejemplo una enfermedad que la medicina alopática sigue considerando como incurable, el cáncer. Tomemos por ejemplo, dice, el cáncer. Hoy vivimos en un océano de agentes cancerígenos y estamos siendo bombardeados por radiaciones a cada momento, de tal forma que actualmente en los Estados Unidos una de cada 5 personas padece cáncer. Ahora bien, la pregunta debería ser, ¿por qué no lo padecen las otras 4 personas si están expuestas a los mismos riesgos? A lo que él mismo responde, en realidad, todo el mundo tiene cáncer miles de veces en el curso de su vida y otras tantas miles de veces lo supera, a menudo sin ser siquiera consciente de ello. Solo cuando los sistemas de una persona dejan de funcionar naturalmente es cuando el cáncer emerge como una enfermedad clínica. Y es en ese punto donde destaca la diferencia de enfoque entre la medicina occidental y la oriental. El enfoque terapéutico de la medicina convencional es prescribir un tratamiento particular para una enfermedad concreta. Y eso es eficaz cuando la causa de la enfermedad se conoce, como por ejemplo en el caso de la malaria o de la tuberculosis. Pero cuando la causa es desconocida, como en el cáncer y en las enfermedades crónicas y degenerativas, prescribir un tratamiento para curar una enfermedad llega a ser teóricamente imposible. El tratamiento, por lo tanto, se limita a intentar aliviar los síntomas y no a curar realmente la enfermedad. Sin embargo, en la filosofía médica china, los médicos no tratan la enfermedad, tratan al paciente. Los médicos chinos no se preocupan por tratar el cáncer o la arteriosclerosis, por ejemplo, sino de conseguir que sus pacientes estén bien, y lo hacen restaurando la armonía del yin y del yang. 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

0: también muchas personas sufren dolor, sufren rigidez o de repente inflamación también en el tema de las articulaciones. Y para entender mejor qué opciones existen con respaldo científico, hoy nos acompaña el licenciado para poder hablar sobre el papel del omega 3, específicamente del EPA y del DHA presentes en el aceite de pescado. Cuéntenos, licenciado, por favor, cuando hablamos de EPA y DHA, ¿de qué estamos hablando exactamente?
1: Bueno, el EPA y DHA son ácidos grasos omega 3 de origen marino, presentes en pescados grasos y en suplementos de aceite de pescado. Son considerados grasas esenciales y se han estudiado ampliamente por su efecto antiinflamatorio, especialmente en articulaciones. Sin embargo, debo agregar de que lo más conocido de omega 3 siempre ha sido la regulación de los niveles de colesterol y triglicéridos. Pero como usted puede ver, van mucho más allá.
0: ¿Por qué se relacionan tanto con el tema del dolor o la inflamación en las articulaciones?
1: Porque la inflamación es una de las principales causas del dolor articular. El EPA y el DHA, que son componentes del aceite de pescado, ayudan a reducir la producción de sustancias inflamatorias y favorecen la formación de resolvinas, que son elementos que precisamente vienen a resolver la inflamación, que ayudan al cuerpo a apagar la inflamación de forma natural.
0: ¿Todo esto está respaldado por estudios médicos o es solamente una recomendación popular?
1: No, fíjese que están respaldados por ensayos clínicos y revisiones científicas publicadas en revistas médicas internacionales. Por ejemplo, en artritis reumatoide se ha observado reducción del dolor, rigidez matutina y reducción en el número de articulaciones dolorosas en pacientes que consumen EPA y DHA de forma continua. Esto se traduce a llevar a la alimentación alimentos ricos en omega 3.
0: ¿Durante cuánto tiempo y en más o menos qué cantidades deberíamos estar consumiendo este tipo de elementos para poder notar los beneficios?
1: Fíjese que los estudios clínicos suelen usar entre 2 y 4 gramos diarios de EPA más DHA y los beneficios pues obviamente no son inmediatos, pues o sea, esto es una cuestión gradual que generalmente se observa un beneficio después de 8 a 12 semanas de uso continuo.
0: ¿Y son seguros para la mayoría de personas?
1: Sí, en general son bien tolerados. Algunos pueden experimentar algunas molestias digestivas leves, según sea el caso. Y personas que toman anticoagulantes deben consultar con su médico antes de iniciar alguna suplementación de omega 3. Sin embargo, es importante mencionar de que ante cualquier duda siempre hay que consultar con su médico de cabecera.
0: ¿Y cuál sería el mensaje principal para nuestra audiencia en este tema?
1: Bueno, que el EPA y el DHA no son una moda, son nutrientes con respaldo científico que pueden apoyar la salud articular al actuar desde la inflamación. Siempre deben integrarse a un enfoque responsable y acompañado por un profesional de la salud.
0: ¿Y ustedes como laboratorio suizo tienen algún tipo de producto que contiene estos elementos?
1: Sí, Vitacil Omega 3. Ya es conocido precisamente por su contenido de EPA y DHA, el de la cajita negra. Sin embargo, en la actualidad contamos con Vitacil Omega 3 fuerte. ¿Y por qué es fuerte? Porque ahora contiene aceite de ajo. El aceite de ajo viene a favorecer la circulación sanguínea. Además, la vitamina E, del cual se aprovecha su poder antioxidante. Y la lecitina de soya. La lecitina de soya, usted sabe que es un elemento natural que viene a favorecer el buen funcionamiento del intestino, la absorción de los nutrientes y favorece, pues obviamente, la movilidad de las grasas. Que, por cierto, las grasas deben de ser quemadas a través del ejercicio físico. Esto significa que Vitacil Omega 3 fuerte va más allá de regulación de colesterol y triglicéridos, sino que también con esta propiedad antiinflamatoria va a ir a ayudar también a la salud de las articulaciones.
0: Licenciado, si queremos más información sobre estos productos para cuidar nuestras articulaciones y nuestra calidad de vida, ¿cómo podemos buscarlos? ¿Redes sociales, página web, podcast?
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0: casi el omega 3 fuerte, que como puede ver ya no es el de la cajita negra, sino los de la cajita negra. Además, pues, de otros productos que hablan de salud y de belleza. 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
1: Agradecemos al licenciado Juan Gilberto Ramírez de Laboratorios Suizos por el tiempo que nos brinda y por toda la información.
0: Pues muchas gracias. Y como es costumbre, pues si Dios quiere, hasta la próxima y muchas bendiciones para todos.
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es un maravilloso día para agradecer por mi pasado. Agradezco el camino recorrido, los logros alcanzados. Agradezco la prueba que me hizo más fuerte, los sueños que crecieron en mi corazón. Agradezco cada paso que la vida me ha permitido dar para estar aquí y ahora.

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Shalom, bellas personas que escuchan Radio El Mundo. 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

¿Qué tal si nosotros solo empezamos con una canción? Canta por el clima. 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Necesitamos darnos cuenta. Necesitamos abrir nuestros ojos y hacerlo ahora. Ahora, ahora. Necesitamos construir un futuro mejor. Ya, ya, ya. 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Necesitamos resolverlo. Involucrarnos y hacerlo ya, ya, ya. 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

Decreto prosperidad en mi trabajo, inteligencia en mis decisiones, paz en mi mente. Gracias. Gracias.

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Programa Vive en el Aquí y en el Ahora, por Javier Álvarez, coach espiritual. Quiero hoy tratar un tema con ustedes sobre qué es renovarse espiritualmente. Eso es permitir que la energía divina entre en nosotros sin que nosotros la adulteremos. ¿Y cuándo es que adulteramos la energía? Cuando dejamos que el pasado, todo tipo de herida emocional, no afecte el presente. Esto es único. El ser humano vive en el tiempo presente, pero muchas veces su mente y corazón pueden estar en el pasado, reviviendo situaciones por las cuales ya no se puede hacer nada. También puede irse al futuro y estar preocupado por situaciones que están por venir y que pueden ser o no resueltas. Solo puedes cambiar y actuar en tu presente. Es lo único que sobre lo cual tienes incidencia directa. En el pasado ni en el futuro no la tenemos. Renovarse espiritualmente es dejarse llevar por la energía del universo, por tus mejores pensamientos y sentimientos. Les recomiendo tres sugerencias que les pueden ayudar a ser mejores seres humanos. Y en esto consiste el aprender a renovarse espiritualmente. Primero, la aceptación. Hay cosas que no podemos cambiar y son como son. Si nos hemos equivocado, eso no se puede cambiar. Acéptate como eres y acepta a los demás con sus defectos y virtudes. Realmente la vida muchas veces es cuestión de aceptación. Segundo, sé optimista. Es increíble cómo ayuda a una actitud mental positiva ante la vida, aunque sea difícil y complicada tu vida. Esto requiere un gran esfuerzo de nuestra parte, ya que ser positivo es una disciplina diaria. Tercero, ser flexible. A todos nosotros nos hace falta mucho la fortaleza de una ceiba, de un roble. Pero aquí viene lo interesante, la lección del bambú también es importante, ya que ante cualquier tormenta o viento fuerte, él se mueve a su ritmo y se flexibiliza ante la tormenta. Esta es una lección que debemos aprender y debe ser un nuevo comienzo en nuestras vidas. Y eso puede ayudar muchísimo. Les invito hoy a renovarse espiritualmente, a ser ustedes y a buscar siempre la energía divina, que siempre está allí. Solo tienes que tomar conciencia de ella para que Dios haga el trabajo de renovar tu espíritu. Así sea y hecho está. Muy atentamente les saluda Javier Álvarez, coach espiritual. WhatsApp +503 7830 4350.

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0: Reflexiones sobre valores humanos.
1: El amor puro es devoción filial cuando se dirige a los padres, compañerismo cuando fluye hacia los amigos, amor cuando se siente hacia la pareja, respeto cuando se expresa a los ancianos y afecto cuando se sienten atraídos por los niños.
0: En primer lugar, realizan algunos actos conscientemente con el fin de expresar su amor. En segundo lugar, realizan algunos actos como ofrendas dedicadas a realzar la gloria del Señor, en un espíritu humilde de adoración, como si estuvieran ofreciendo a sus pies todo lo que son y todo aquello de lo que son capaces. Y en tercer lugar, realizan actos que están llenos de amor hacia todo, como parte de su mera existencia, sin ningún matiz de violencia que altere el perfume del acto.
1: Un acto dedicado lleva hacia toda la actividad a que se dedica. La bienaventuranza que experimentan les hace sentir que su esfuerzo ha valido la pena. Ese es el fin, el objetivo y la inspiración.
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Shalom, bellas personas que escuchan Radio El Mundo. No tienes por qué estar triste. Nacimos con el innato poder de ser lo que pensamos. Si te sientes triste, piensa que eres feliz, aunque no lo seas. Y al pensar así, tu mente y tu corazón realizarán el cambio y serás feliz. Sé la luz y alegría en donde quiera que vivas. Y sobre todas las cosas, cree en ti. Ten fe, sirve a todos, ama a todos y siempre serás feliz.

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4: Hola amigos, gracias por estar con nosotros. Hoy nos acompaña el licenciado Juan Gilberto Ramírez de Laboratorios Suizos. ¿Qué tal? ¿Cómo está? Bienvenido.
10: Pues bien, un gusto saludarles y como es costumbre, muchas bendiciones para todos.
4: Hoy vamos a hablar de algo que muchas personas descuidan, la salud de las vías urinarias y de los riñones. Vamos a conversar un poco por qué es importante limpiar las vías urinarias al menos dos veces al año y cómo las píldoras de WIT de origen natural nos pueden ayudar.
10: Pues mire, es importante porque los riñones funcionan como el sistema de filtración del cuerpo. Todos los días elimina toxinas, exceso de sales y desecho a través de la orina. Si las vías urinarias no están bien o en buenas condiciones, estos desechos pueden acumularse y aumentar el riesgo de infecciones o inflamación. Y cuando hablamos de limpiar los riñones, nos referimos a apoyar el funcionamiento natural del sistema urinario, ayudando a eliminar las impurezas, los residuos y microorganismos que pueden acumularse con el tiempo. Es una forma de cuidado preventivo, similar a cuando cuidamos el hígado o el sistema digestivo.
4: Licenciado, ¿quiénes son las personas que son más propensas a tener estos problemas urinarios?
10: Fíjese que las mujeres, porque su anatomía facilita las infecciones de las vías urinarias, los adultos mayores, personas que retienen la orina por muchas horas, quienes consumen poca agua, personas también con antecedentes de infecciones urinarias recurrentes o con retención de líquidos o que sienten ardor o molestias ocasionales al orinar.
4: ¿Habrá algún tipo de señal a la que debamos prestarle atención en el tema de las vías urinarias?
10: Sí, por supuesto, el ardor al orinar, la necesidad de orinar con mucha frecuencia, orinar con olor fuerte, o sea, mal olor de la orina, sensación de presión o incomodidad en la parte baja del abdomen, o sea, hacer fuerza para orinar, ¿no? Ante estos síntomas siempre es importante consultar al médico.
4: Hablemos ahora sobre las píldoras de WIT. ¿De qué manera nos ayudan a cuidar nuestros riñones?
10: Fíjese que las píldoras de WIT ayudan precisamente porque sus ingredientes naturales como son la ursi y el buchú son reconocidos por sus propiedades antisépticas y diuréticas desde hace ya 100 años, imagínese usted. Y también nos ayudan en el mal de orín. Esto es muy importante. ¿Cómo lo vamos a hacer? 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Por lo menos dos veces al año. Si pudiésemos hacerlo tres veces al año, pues está bien, pues cada cuatro meses, ¿no? Ahora, en el mal de orín, una dosis de una tableta de píldoras de WIT cada 8 horas durante al primer síntoma de ardor en la orina. Si es el caso, el mal de orín, pues en 24 horas pues estará bien. Bueno.
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4: Licenciado Juan Gilberto Ramírez, gracias por la visita a nuestra cabina y por la información que nos ha brindado.
10: Pues muchas gracias a ustedes y de nuevo muchas bendiciones para todos.

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0: Vijosa presenta pensamientos que inspiran la vida. El éxito es la suma de pequeños esfuerzos repetidos cada día. Robert Collier. Un instante de inspiración gracias a Vijosa.
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La marimba goza de especial popularidad y está considerada como el instrumento nacional de Guatemala. Cuentan que fue la marimba la que inspiró aquellas palabras poéticas de Agustín Lara. Música de una marimba, maderas que cantan con voz de mujer.

Muchos conocen la marimba como las maderas que cantan. Es un símbolo cultural que ha alcanzado gran madurez y aceptación entre las personas que gustan de sus ritmos y arreglos de todos los géneros musicales.

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0: Vijosa presenta Pensamientos que inspiran la vida. Un niño, un profesor, un libro y una pluma pueden cambiar el mundo. Malala Yousafzai. Un instante de inspiración gracias a Vijosa.

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8: Vijosa presenta pensamientos que inspiran la vida. El futuro pertenece a quienes creen en la belleza de sus sueños. Eleanor Roosevelt. Un instante de inspiración. Gracias a Vijosa. 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
7: 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Hoy quiero tratar en esta reflexión un tema que le he llamado Disfrutando de tu vida. Ojo con lo que les voy a contar. La vida está llena de momentos y los más importantes son aquellos que vives en tiempo presente. Nos olvidamos de vivir y de disfrutar cada día con una gran intensidad, lo cual lo puede volver tedioso y rutinario. Una de las cosas más importantes es aprender a disfrutar de la vida. La mayor parte de veces se nos va el tiempo sin saber que la vida está ahí y yo no estoy con ella. La rutina, los hábitos van y vienen y nosotros pasamos desapercibidos en todo esto. Algunas personas te dicen que deberías de aprovechar más el tiempo y el por qué no haces más de lo que estás haciendo para que logres lo que tienes que lograr. Precisamente estos son los momentos que jamás se olvidan, donde han donde has disfrutado plenamente tu vida. Ver las cosas nuevas, disfrutarlas es lo principal. Lo que sucede es que no vivimos en el tiempo presente, que es donde está el verdadero disfrute de la vida. Les invito a que se tomen el tiempo y descubran las cosas bellas de la vida y salgan de la programación del subconsciente, que es automática. Disfrutar la vida es darse cuenta de que estás vivo, que puedes amar, puedes observar, puedes hacer las cosas que solamente están en tu mente. Disfruta de la vida con plenitud. Si así decides hacerlo, seguramente encontrarás a Dios en ella, que te ve con una gran sonrisa y alegre porque estás disfrutando de tu vida. Que reciban de nuestro Padre Celestial abundantes bendiciones y que se manifiesten físicamente en sus vidas. Muy atentamente les saluda Javier Álvarez, coach espiritual. WhatsApp +503 7830 4350.

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